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1: Temperatura 10 grados.
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0: 22 horas, 6 minutos.
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1: 23 horas, 20 minutos.
2: 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Esa pasión que sentía de todos los días escribir, de todos los días buscar música, de buscar influencia musical. Es eso, es regresar a ese momento en el que la gente me permitió hacer música para convertirme en Don Omar.
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1: Es la hora en FM Hit.
2: 0:51.
3: La temperatura en FM Hit.

0: Temperatura 13 grados.
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0: Es la 1:48 a.m.
1: La temperatura en FM Hit.
2: Temperatura 6 grados.

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2: Son las 2 de la mañana, 50 minutos.
1: A la temperatura en FM Hit.

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1: Son las 3 de la mañana, 55 minutos.
0: A la temperatura en FNM.

0: Temperatura 7 grados.
1: Es la hora en FM Hit.
2: Son las 3 de la mañana, 56 minutos.

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0: Temperatura 7 grados.
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0: Son las 7 de la mañana, un minuto.
1: Una, una.

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1: Y prepárense.

0: Son las 7 de la mañana, 31 minutos.
1: La temperatura en FM Hit.
2: Temperatura 7 grados.

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0: Son las 8 de la mañana, 30 minutos.
1: A la temperatura.
2: NFNM.

0: Temperatura 7 grados.
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2: Son las 11 de la mañana, 32 minutos.
3: La temperatura en FM Hit.
4: Temperatura 13 grados.

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0: Es la hora en FM Hit.
1: Son las 13 horas.

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1: Es la hora en FM Hit.
2: 14:31.
3: La temperatura en FM Hit.
4: Temperatura 18 grados.

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1: 16 horas, 31 minutos.
0: A la temperatura. NFNM. M. Ta ta ta.

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2: 17 horas, 31 minutos.
3: Hay temperatura en FM.

0: 18 horas, 30 minutos.
1: La temperatura en FM Hit.
2: Temperatura 15 grados.

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